0: Totalmente, muy linda ciudad, me tocó conocer en su momento, pero ya hace mucho tiempo, tengo muy pocos recuerdos de eso. Bueno, Ernesto, quedamos por acá, ¿te parece?
1: Correcto, Gianluca. Cualquier cosa tenemos quedando listo. Recordando que el partido aquí en Colombia es 1 hora, 23 horas paraguaya. Con nuestro porteño en este momento y el hotel van a estar partiendo ya seguramente a partir de las 21:30 o llegando en el estadio 21:30 ya. El partido de nuestro porteño saliendo aquí cerca de las 21 horas rumbo al estadio del Real Cartagena, donde va a oficiar el local del equipo de.
0: Perfecto, Ernesto Jiménez desde Cartagena, ya informando sobre lo que será este compromiso. Linda ciudad Cartagena. Oye, ¿te fuiste a Colombia por ahí? ¿No todavía?
2: No, todavía.
0: Cartagena, hay una música que es de Joe Arroyo, que es una salsa muy típica de los colombianos, la salsa. Nosotros pues estamos muy acostumbrados a vincular a los colombianos con el vallenato, con la
2: Sí.
0: música tropical, esas cosas. Bueno, solamente tiene sus zonas. Valledupar, por ejemplo, si ahí te va, es todo vallenato, la música tropical que nosotros conocemos acá. Pero entre Medellín, Cartagena, Barranquilla, por decirte, no sé, Bogotá, Cali, incluso son un poco más de la salsa. Y Joe Arroyo tiene una música, es muy larga la canción, se llama La Rebelión. Y que habla justamente de todo esto. En alguna parte menciona, cuenta lo que fue la historia de la ciudad de Cartagena en siglos pasados, que por todo lo que vivió, el ataque de los españoles y todas esas cosas, los famosos 105 días de resistencia que tuvo Cartagena en siglos pasados. Y habla, es un muy buen tema la canción, es una salsa de Joe Arroyo donde habla de la rebelión. Tenemos que ir nosotros en breve a una pausa. Está jugando Platense y Peñarol, están empatando 0-0, esto en el marco de lo que corresponde, Fabricio, a
2: Juan
0: la
2: Gabriel,
0: Copa
2: el
0: Libertadores
2: árbitro.
0: con Juan
2: No,
0: Gabriel, el
2: Juan
0: árbitro.
2: Gabriel Benítez.
0: Este es en el Estadio Ciudad de Vicente López, ¿verdad?
2: Sí, señor.
0: La cancha de Platense.
2: La cancha de Platense.
0: Che, Platense no tiene paraguayos. Ella se fue ahí al final, no sé qué pasó con él.
2: No, no, que yo sepa las planillas que yo solía ver de Platense no figuraba él. A no ser que esté lesionado.
0: Yo no recuerdo que si ya jugó, de hecho, aunque sea un partido. Este es el que estuvo por Bolivia mucho tiempo.
2: Sí, el que le hicimos la nota el año pasado.
0: Exactamente,
2: El
0: Héctor
2: goleador.
0: Bobadilla, que mucha gente pedía incluso que vuelva a Cerro Porteño y que pasó a Platense para ser reemplazante de Ronaldo Martínez.
2: Sí.
0: Pero espero que tuvo una lesión y algo por el estilo y
2: Lesión
0: no
2: muscular
0: volvió a
2: tiene.
0: aparecer. Dice que.
2: No jugó ningún partido desde que vino a Platense.
0: Ni un solo partido.
2: Ni un solo partido.
0: A la pucha. A ver, dice este, me mira un poco, che. Hay cositas que bueno, gracias a Víctor, que nos está escribiendo acá, está comentando a Víctor también. Esta es la música, sí, esa misma.

de los esclavos africanos que estaban esos años en Cartagena, y después habla de los españoles, incluso habla de, aunque otro drama de violencia de por medio también, pero es un contexto histórico de una ciudad que tiene una historia muy, muy profunda, pero que está perfectamente graficada en esta canción, La Rebelión, de Yuba Arroyo.

0: Carlos Vives, que probablemente junto con, a ver, dame artistas colombianos actuales, Shakira, Carlos Vives, de los colombianos más actuales, digo, de
1: Karol G,
0: sí, totalmente. Bueno, cumplimos con la primera pausa, son ya las 19:22, a la vuelta tenemos más para compartir con los oyentes, pausa, ya venimos.
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0: Carlos Vive también le llegó a cantar a Cartagena, pese a que él es de Santa Marta.
1: De Santa Marta.
0: Es de Santa Marta, por eso una música tiene que dice también en Santa Marta juego fútbol con el pibe. ¿Conoces esa música, Fabricio?
1: No, eso no.
2: Pero es de la ciudad de Radamel.
0: Radamel Falcao, por eso el tigre de Santa Marta, sí. Pero le canta a Cartagena, se llama La Fantástica esa música, y la Fantástica es precisamente Cartagena, porque uno ve, una vez escucha una música y dice La Fantástica y vos vas a pensar que es, a ver, ¿de quién habla? ¿Una mujer? No, se refiere a La Fantástica y se habla de Cartagena.

0: 19:26, continuamos en el extra de deporte total, hasta casi ya parece que tiene un toquecito de la previa de fútbol, pero todavía es muy temprano, Gustavito, para la previa. Che, ¿perdió el equipo de Enciso, Fabricio?
1: Sí, perdió 1-0, Julio lastimosamente falló un penal que podía haber puesto un poquito en partido, perdió la serie 2-0 y ahora el Rayo Vallecano, el equipo de la ciudad de Vallecas, va a jugar la final contra el Crystal Palace.
0: ¿Pateó bien o pateó mal el penal, para vos?
1: Para mí la adivinó bien el arquero.
0: ¿Quién fue? ¿El argentino, verdad?
1: Batalla, el ex River.
0: Augusto Batalla.
1: Augusto Batalla.
0: Rayo Vallecano. Yo no, ¿cómo? Rayo Vallecano, pero el arquero subía, habrá jugado una final o algo. ¿Elegiste a su rival?
1: Crystal Palace.
0: Crystal Palace, Rayo Vallecano. Y coste que acá también se quiere traer esa copia.
1: Sí.
0: Ese formato. Mirá la diferencia abismal. Tendremos Champions.
1: PSG Arsenal.
0: Arsenal. Bueno, es un... no es un Barcelona Milan, no es un Real Madrid Bayern Múnich, pero es Paris Saint-Germain Arsenal. Sí. O sea, es un equipo, o sea, es un duelo de equipos
1: fuertes,
0: históricos, de peso. La Europa League,
1: Aston Villa contra el Friburgo.
0: Ahí lo llama son menitos, no me acuerdo. Aston Villa, es un equipo con mucho, creo que tiene incluso
1: una Champions.
0: Y Friburgo está ahí, el equipo alemán ahí bajó un poquito. Y la Conference League es una... cualquier cosa, loco. Rayo Vallecano, Crystal Palace.
1: Sí.
0: ¿Vos te sentarías a ver un Rayo, deseme sincero, un Rayo Vallecano, Crystal Palace, por ejemplo, pese a que la final va a ser en 3 semanas?
1: En 3 semanas.
0: Pero no vas a sentarte a ver un sábado, por ejemplo, cuando vi un golazo ahora de Peñarol, que le está ganando a Platense 1-0. Un Friburgo, Aston Villa, como final, ¿cómo vendes un Aston Villa Friburgo con una final de Europa League?
1: A los argentinos ya le tenés por vendido ya.
0: Es por el Dibu, ¿no? No te digo si. Bueno, a lo mejor ellos también hubieran dicho lo mismo si pasaba el Estrasburgo. Si te iba a decir Estrasburgo frente a Crystal Palace. ¿Y quién te va a ver un Estrasburgo o Crystal Palace? Bueno, nosotros sí, porque estaba Julio Enciso y todas esas cosas.
1: Los argentinos te iban a vender por barco, Valentín Barco.
0: Exactamente. Pero quieras o no, no es un duelo muy atractivo. Y acá se quiere traer ese formato de la Conference League, que sería una tercera competencia a nivel de clubes.
1: Sí, ya tienen complicaciones para armar los dos torneos más importantes del continente. Uno tercero se van a volar la cabeza.
0: Pero yo digo nomás luego por el nivel.
1: Sí.
0: Porque imagínate, de Paraguay ya tenemos, nosotros pues tenemos luego solamente 12 equipos. Y tenemos 12 equipos en primera. Y 8 se clasifican. 4 van a la Libertadores, 4 van a la Copa Sudamericana. ¿Y cuántos es lo que van a ir a este torneo? Si se hace, 2. Y ahí solamente ahí vas a tener que, solamente los que pierden la categoría no van a jugar.
1: Y sí.
0: Y después todos ya saben que empieza un campeonato y ya van a tener un torneo asegurado. Salvo que se recorten los cupos y que a la Libertadores vayan solamente ya 3. Que a la Sudamericana vayan 3 y... ¿Cómo? ¿Antes eran 2 o malo? Creo.
1: No, 3.
0: 3, bueno, ahí está. Pero antes, ¿sabes qué era la diferencia? De que un equipo que juega Libertadores podía jugar también la Sudamericana.
1: Sí, por el doble formato.
0: Esto fue hasta hace poco. Donde sí. Los equipos que clasificaban Libertadores generalmente ya sabían que también jugaban Sudamericana.
1: Creo que fue hasta que se cambió el formato en 2017.
0: Imagínate si así como están las cosas ahora y se juega la Conference League acá.
1: Vamos a ver el acumulativo actual
0: y nosotros tenemos el acumulativo anual. Vas a agarrar vos el acumulativo anual del campeonato. Pero bueno, ojalá que ganemos el sábado a Tacuar. Gianluca me dice este mensaje. ¿A Tacuar? ¿Y quién juega contra Tacuar?
1: Paraguay
0: juega contra Resistencia. Paraguay contra Resistencia y va a ser en la Chacarita ese partido. Acá en Luque cae una fuerte lluvia y ya sopla un fuerte viento sur. Pero el viento sur va a soplar realmente como corresponde después de la lluvia. Porque en medio de la lluvia, pero no todavía no. Pero sí, acá también, una fuerte lluvia. El viento ya no está tan complicado, porque eso es lo que yo calculaba, porque estaba mirando y hace rato hubo más viento antes de la lluvia, pero ahora estamos bien. Pero insisto que después va a bajar la temperatura. ¿Fernando Lamora?
1: Fernando Lamora, Tacuarí.
0: O sea que este oyente es hincha de Fernando Lamora, entonces el equipo del barrio Palomar.
1: Sí.
0: Muy bien, muy bien, muy bien.
1: 10 de la mañana.
0: 10 de la mañana. ¿Cuándo es ese?
1: El sábado.
0: ¿El sábado?
1: Sí.
0: Acá estoy viendo una información. Donald Trump no pagaría para ver a Paraguay en el Mundial. El presidente Donald Trump habló... Este es un posteo de nuestro compañero de Santi. Dice, el presidente Donald Trump habló con el New York Post y confesó que no pagaría lo que vale una entrada para ver el debut de la selección de los Estados Unidos ante Paraguay. Su respuesta fue demoledora. no conocía ese número por el precio, por los precios. Ciertamente me gustaría estar allí, pero tampoco lo pagaría, para ser honesto contigo. Le respondieron, claro que no, es que vaya a pagar, pero le está hablando como si pues fuera un hincha común. Claro, un hincha común, y si tuviera que pagar la entrada, claro que se va a ir a ver y no va a pagar nada, huevo, no va a pagar. Pero él le está hablando como un hincha, si tendría que hacerlo. Dice, no conocía ese número por el precio de las entradas, ciertamente me gustaría estar allí, pero tampoco lo pagaría, para ser honesto contigo. Esto ocurrió hora después de que Gianni Infantino defendiera los precios ante empresarios, y obviamente que lo va a hacer el presidente de la FIFA. Lo verdaderamente insólito es que el dueño de la casa critique el precio de su propia fiesta. Eso lo dice todo. Y este ya comenta, dice, es que se protestó mucho ya el tema de los precios de las entradas.
1: Sí,
0: ahora, yo no creo que veamos estadios vacíos. Pues eso sí sería una catástrofe.
1: Sí. El Mundial con más selecciones en la historia, tres sedes. Yo no sé cómo han de estar los precios de las entradas en México y Canadá. A no ser, porque en Estados Unidos todo es caro y todo te sobrevenden. Y más ahora que va a ser época del Mundial.
0: Yo creo que en México, ahí sí va a haber una buena cantidad. Porque uno lo que no va a haber demasiados partidos en México. Y los locales, por lo menos, van a llenar. Pero en Estados Unidos, repito, yo no creo que veamos estadios vacíos. Pero van a haber compromisos que a lo mejor no van a tener. Yo creo que incluso, Fabio, estoy casi seguro, después vas a mirar, que en la sede donde va a estar jugando Paraguay ni siquiera habrán los famosos fanfests.
1: No.
0: Que siempre se ubican en los lugares de mucha convocatoria, de partidos chivos, partidos fuertes. Por decirte ¿quién puede ser? A ver, ¿Uruguay juega en el grupo de Portugal?
1: Sí.
0: ¿O está en el grupo de España?
1: No, Portugal es Colombia.
0: Colombia, ahí está, por ejemplo. Ese es un partido fuerte.
1: Ese es un partido fuerte.
0: Colombia, sí. En Estados Unidos. Ya vino la Copa América que se jugó hace poco.
1: En Miami otra vez.
0: En Miami, che, que
1: preocupa.
0: Un rayo gigantesco. Bueno, Colombia, Estados Unidos. Vos tenés colombianos en Estados Unidos, probablemente es la colectividad más grande.
1: Colombia, de Portugal, República del Congo y Uzbekistán. Y Uruguay va en el grupo contra Arabia Saudita, España y Cabo Verde.
0: Va a depender mucho también de las elecciones, que de acuerdo a qué se
1: decaiga. Yo creo que los partidos entre los europeos y los sudamericanos, cuando haya, van a estar llenos.
0: Pero no deja de llamar la atención de que el propio presidente, el dueño de la casa, como dice acá, critique el precio de las entradas, o los precios de las entradas.
1: Yo,
0: pero muy elevado.
1: A manera de comparación, por ejemplo, te pondría, nosotros tenemos, nos vamos a ponerle, Paraguay sería México, Argentina sería Canadá y Brasil sería Estados Unidos. Que acá en Paraguay y en Argentina se venda, por ejemplo, un sector de gradería, por ejemplo, te pongo 120 mil para uno de los partidos del Mundial. Y que en Brasil se vayan y te pongan a 350 mil.
0: ¿Cuál es al final la verdadera canción de la Copa del Mundo?
1: Ya sacaron tanta que...
0: Pero esta de Shakira, ¿qué es? Al final, ¿es o no la canción verdadera? La famosa, ¿cómo se llama? Dai Dai. Así que vos tenés algo de inglés. Básico.
1: Más o menos, pero si me llegas a complicar ya.
0: Ah, justo te iba así para ir al mundial.
1: Y surge.
0: Yo estoy. Shakira anuncia estreno de Dai Dai, la canción oficial del mundial 2026. Ahí está. Oye, Wilson, ya pasó la música de Gustavo. Vas a tener ahí, sí o sí. Shakira dice presente una vez más con una canción oficial para la Copa Mundial de la FIFA 2026. Que se llevará a cabo en México, Estados Unidos. Ya, papito, la barranquillera anunció la fecha de lanzamiento de sus redes sociales. Claro, ¿cómo se llama a las canciones así, tipo un poquitito, un demo, pio?
1: Sí, una especie de demo.
0: ¿Qué es cuando te tira un fragmentito de la canción?
1: Es como el tráiler en las películas.
0: Ahí está, usted lo ha dicho, un tráiler, muy bien. La colombiana ya estuvo entregando pistas sobre el nuevo sencillo. Pues, una jerga ya bien artística.
1: El jueves que viene, jueves 14.
0: Ah, mira, posicionándose una vez más como la reina de los mundiales. Shakira es la reina de los mundiales.
1: Sí.
0: Vemos muy bien. Shakira es la reina de los mundiales. La 780 es la radio paraguaya de los mundiales y Shakira es la reina de los mundiales. Esta versión recuerda al Waka Waka del 2010. ¿Y cómo se llamaba el 2014? Bueno, ya comienza su cuenta regresiva para que estrene oficialmente. Dijiste, Fabri,
1: el jueves 14.
0: 14 de mayo, feriado para nosotros. El anuncio del estreno de la canción Dai Dai se hizo a través de las redes sociales de Shakira.
1: Y de la página de la FIFA también.
0: Y acá dice quien grabó un video cantando y bailando desde el estadio Maracaná de Rio de Janeiro. ¿Y por qué Maracaná de Río de Janeiro? Me llama la atención. ¿Qué es lo que yo pregunto todo esto? Ciudad en donde actuó recientemente. Ah, entonces aprovechó. ¿Será lo que hizo recién ahora?
1: Y por eso sacó ahora.
0: Pero ¿será que se fue justo ahora para, porque dio un show en estos días en Copacabana, sí, metió una cantidad impresionante de personas? Pero ¿será que aprovechó solamente para eso?
1: Y puede ser.
0: Y le coordinaron, dice,
1: las fechas.
0: Se hizo a través de las redes sociales de Shakira, grabó en el Maracaná, ciudad donde actuó recientemente en un multitudinario concierto gratuito. Bueno, aquí está Day Day, la canción oficial del Mundial de la FIFA 2026. Llega el 14 de mayo, posteó la cantante en su cuenta de Instagram.
1: Estamos listos.
0: ¿Sabes cuántos seguidores tiene Shakira? Decimos, tira un número de millones.
1: 150.
0: Ah, vos sabés que yo tenía que pensar por ahí. 95 millones de personas. Le siguen a Shakira. 95 millones de personas. ¿Cuánto paraguayo? Un Paraguay multiplicado por no sé cuánto. El tema será una colaboración con Burna Boy, el músico nigeriano considerado una de las figuras más influyentes de la música africana a nivel mundial. Siempre que tiene este toquecito medio africano, ¿viste que escucha el sonido afro ahí? El... esa onda. Esto, ¿viste?
1: Seguramente para la gente que ve su primer mundial va a ser la canción favorita de los chicos de Shakira.
0: Sí, esto va a ser el nuevo Waka Waka de los chicos.
1: Sí, porque Paraguay viene al mundial y... pero...
0: vamos a escuchar de vuelta porque es cortito. Este sí va para... este...

0: A Shakira no puedo creer que ella tiene 49 años.
1: Parece de menor edad.
0: En breve llamamos a la pausa. Tengo algunos oyentes para compartir aquí al WhatsApp. Gustavo, vamos a compartir con los oyentes. 19:38. Mientras sigue la victoria de Peñarol, el equipo de Aguirre 1-0 ante Platense por la Copa Libertadores. Mirasol está igualando 0-0 en São Paulo ante la Liga Deportiva Universitaria de Quito. Está jugando en este compromiso o no, Galeano no. No juega. Y tampoco está jugando
1: Redes.
0: Están los dos en la banca. ¿Quién me ibas a mostrar, Fabri?
2: Gol de Platense.
0: ¿Quién empató Platense? Empató el Calamar. 39 minutos. 1-1. Estadio Ciudad Vicente López. Esto por la Copa Libertadores. Hay también partidos de Copa Sudamericana. Estoy observando compromisos que en este mismo momento, por ejemplo, Boston River está ganando 1-0 a Millonarios. Esto en Uruguay. O'Higgins en Rancagua, en el estadio El Teniente, está empatando 0-0 ante el San Pablo de Damián Bobadilla. Que si los brasileños en la Copa Sudamericana parece que ni fu ni fa.
2: Sí.
0: Porque acá estoy viendo el equipo de São Paulo.
2: No está Bobadilla, no viajó, no fue parte de la delegación.
0: Y mira quién está atajando.
2: Carlos Coronel.
0: Ahí está, que sorprende.
2: Sí.
0: Bueno, audios.
3: Hola, Gianluca. Se vino la tormenta, la lluvia por Asunción.
0: Tormenta, o sea, electrónica.
3: En breve llega un ciclonazo por Cartagena también, será. Esperemos un buen resultado hoy de nuestro querido ciclón, será. Saludos desde la capital.
4: Agua y macho, tormenta y gallo, dice la frase, pero el profe no se desmayó. Siempre firme como burlo de estatua ella. Viene ahí, profe. Viene ahí. A ver, tu llama o crina, tu llama o crina. Tormenta y rayo, gente.
0: Tormenta y rayo, gente. Saludos, Tormenta y rayo. Una cantante argentina, Tormenta. Pero este otro, este y está. Lastimosamente este presidente decepciona a Gianluca, dice, mejor disfrutar de tu previa saludo de New York, dice, abrazos. Y a mí no me gustan ciertas actitudes de Donald Trump, como le decía antes, el que está ahí justamente preso. Vamos a dejar ahí nomás. Buenas noches, hoy ganamos 2-0, aguante el ciclón, Cerro Porteño. Ojalá que compre más jugadores para el clausura acá en Argentina, estoy escuchando la radio, dice Alcides Espinosa. Así es, Espinosa Cano. Saludos a todos ustedes, dice este oyente que nos envía también una foto suya con la camiseta de Cerro Porteño. Tenemos que ir a la pausa. ¿Qué tenés, Jorge? ¿Qué me iba a decir?
2: No, no.
0: Veo de rojo que me está haciendo señas. Pausa, la segunda, ya venimos.

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1: Tanto así, pero estaba previsto esto. ¿Qué dice meteorología? Vamos a hacer de meteorólogo un ratito, Fabricio, porque acá está complicado el tema, está en la lluvia. Acá me pregunta nuestro fiel oyente Pedro Almada de España, Madrid, si que ahora empieza la previa. La previa para nosotros empieza a las 10 de la noche. Dice que ahora empieza la previa porque acá será a las 4 de la madrugada del partido, me dice acá.
2: Las 5 de la mañana va a ser en España el partido.
1: No, acá me dice que a las 4.
2: No, la previa a las 4, las 10, para nosotros.
1: ¿Por qué será acá? Ah, por sí. Acá me dice que el partido para ellos va a ser a las 4 de la mañana. Se cambió con la... ¿Qué horas son ahora en España? Y ahí te vas a dar cuenta. Ya te confirmo. Aviso meteorológico, Asunción, sureste de Concepción, San Pedro, Cordillera, Guairá, Caguazuca, Zapata y Tapuá, Misiones, Paraguay Central, Ñembucú, Ayes y Boquerón, sí. Prácticamente todo el país. Pero esto va a ir calmando un poquito más tarde, después ya se viene el descenso de la temperatura. Está fuerte, está fuerte.
2: 12.47 ahora en España.
1: 12.47, 5 horas de diferencia. ¿Y está bien entonces? Sí.
2: Pensé que tenían 6.
1: Gracias y suerte para los equipos paraguayos en la Copa. Saludos, dice Pedro, que también hace reporte de sintonía. Bueno, campeonato local, tenemos fútbol desde el sábado. Qué sin sabor los partidos ahora, ¿verdad?
2: Sí. Cuando se define el torneo ya, ya es otro.
1: El coste que tenemos todavía varios partidos. Cerro, por ejemplo, juega el lunes.
2: Lunes. Iba a jugar domingo a las 20, pero pasó para el lunes. 20 horas.
1: Pero hay otro partido domingo.
2: Hay dos partidos domingo. Vamos a la fecha del sábado.
1: ¿Tienes?
2: Tengo.
1: A ver.
2: Rubio Ñu, 2 de mayo. Uh-huh. 2 de mayo, Rubio Ñu en este caso. En el Río Parapiti, 17:45. Y segundo partido, 20 horas, Nacional Trinidense, en La Visera, en el Arsenérico. El domingo tenemos San Lorenzo Olimpia, 17:45, Defensores del Chaco, y Luqueño Libertad de Itagua. Y para el lunes tenemos Ameliano Recoleta y Guaraní Cerro Porteño.
1: ¿Es el último partido?
2: Es el último partido de la fecha.
1: Lunes a las 20.
2: Lunes a las 20.
1: Lunes a las 20, un campeonato que ya que ya terminó. Escuché también, dijiste, hay un partido sábado a las 20.
2: Nacional Trinidense.
1: Nacional Trinidense. Sábado, domingo. Olimpia juega primer turno domingo, por lo menos.
2: Sí.
1: Pero después hay otro partido. El de domingo en la noche.
2: Luqueño Libertad.
1: Luqueño Libertad. Y bueno, y para Luqueño, sí, puntos importantes porque Luqueño está peleando por la permanencia. Acá son las 0:50, me dice Pedro, sí, 5 horas de diferencia. Ya, Luca, ¿con quién juega Paraguarí este sábado? Dice, juega ante Resistencia. Va a estar jugando ante Resistencia en la Chacarita, en el estadio Tomás Vean Correa.
2: Estaría lindo ir a conocer ese estadio, ya, Luca.
1: Vos sabés que yo siempre me quise ir a esa cancha. ¿Qué querés que te diga? En serio, quiero conocer el estadio Tomás Vean Correa. ¿Será que hay algún oyente de la Chacarita que nos pueda hacer ese famoso tour para ir a conocer? ¿Qué sabes que quiero? ¿Dónde me quiero sentar? En esa grada donde está el árbol.
2: Al lado del árbol.
1: Ese árbol está asociado al club.
2: Sí.
1: ¿Te acuerdas que le hicieron un carnet simbólico?
2: Un carnet de socio. Y recorrió todo el mundo.
1: Sí, porque se habló del primer club que asoció a un árbol. Hablo más o menos así, fue en aquel entonces.
2: Vaya y pase con las mascotas, pero con un árbol. Es la primera vez.
1: Se juega el partido de Cerro, Gianluca, me dice, sí. Creo que el tiempo en Colombia está así también como acá. Ernesto no habló de lluvias.
2: No. Según las conexiones que hacemos con Ernie, estaba todo soleado y con mucho calor. Por eso tenían los sombreros todos los días.
1: Tiempo en Cartagena, 31 grados. Precipitaciones, 0%. Humedad. 70% y pico, 76%. Y vientos acá, ni una chance no hay de que calor excesivo, dice, eso sí. De hecho, lo veíamos hace rato, Ernesto, estaba todo transpirado a las 7 porque hacía el calor de ahí, otra cosa. ¿Qué hora juega Cerro esta noche? Dice, a las 23. A las 23 va a ser el partido de Cerro Porteño, bien tarde, partido correspondiente a la fecha 4 de la Copa Libertadores. A ver, sigue el empate 1-1 entre Platense y Peñarol. Adicionó 6 el partido, está de Ciudad Vicente López, Mirasol y Liga de Quito están empatando todavía 0-0. Hoy tendremos Coquimbo, que va a estar jugando ante Universitario a las 9 de la noche. Esto va a ser en suelo trasandino, 21:30 en Medellín. Independiente, el poderoso La Montaña ante Flamengo. Me gusta este partido, lindo partido. Del DIN ante Flamengo, Junior Cerro a las 23. Y Copa Sudamericana, hoy Blooming va a estar jugando ante el Bragantino, Isidro Pita y Carabobo River por la misma llave a las 21:30. Isidro Pita. Hoy creo que está en desventaja para pelear un lugar. El que ya para mí tiene un lugar casi asegurado hoy, me animaría a decir que es el segundo que ya tiene su lugar asegurado, es Arce.
2: Sí.
1: Porque goza de la confianza de Gustavo Alfaro. De hecho, fue convocado prácticamente todas las veces que estaba sano, salvo algunas convocatorias donde estaba lesionado. Estuvo en el último combo también, que Paraguay jugó un par de amistosos, entre ellos ante Marruecos, que fue el último, y ante Grecia, que fue el primero. Y estuvo Arce.
2: Estuvo Arce.
1: Y ahora con este presente de convertir goles en cada fecha prácticamente, tanto a nivel local como internacional, es el goleador absoluto de lo que va a la Copa Libertadores. Para mí hoy es Tony Sanabria y después ya viene Alex Arce.
2: Y sí, se puso en la mochila, trabajó bien Alex Arce. Y toda la gente decía, volvió. ¿Cuál era el equipo anterior? ¿Dónde estaba Alex Arce?
1: Liga Quito.
2: Liga Quito. Decían, vuelve a Independiente Rivadavia, salió campeón de Copa Argentina, está jugando Libertadores. Puntaje casi perfecto, a no ser de esa última jugada que tuvo contra Fluminense, pero están en octavo de final. Y pita, vamos a ver si lucha.
1: Para mí se va. A ver qué
3: dice. Buenas noches, en el aporte. Acá Marcos desde la Patagonia, Argentina. Escuchándole. Hoy jueves es uno de los pocas noches que pude escucharlo. Anoche no pude escuchar el partido de mi querido Olimpia, será. Pero que te digas a tu tercero partido. Deseo lo mejor al equipo paraguayo. Aunque pues arena de Catoipo Gendú, porque estaba en clase justo y mis estudiantes son muy intensos, no me dejan escuchar el fútbol en plena clase. A veces ando y viene mi jape. Saludos, Marcos.
1: Saludos, Marcos, desde la Patagonia, en Neuquén. Vos sabés que ahí en la zona de Cutralcó me estaba mostrando imágenes hace rato Jorge Ratti, nuestro compañero, que ahí así monumentos gigantes, tipo, ¿cómo se le dice? Está bien, está los monumentos tipo Cristo Redentor, más o menos, ¿verdad? Pero no tan grandes de esa forma. Y están en los costados de la ruta. Incluso vi un monumento de la Última Cena. Y había una foto de una moto, la foto así, se veía una moto ahí pegada al costado de la ruta y gigante el monumento. Me gustaría conocer alguna vez eso. Porque dicen pues que Cutralcó más o menos es el lugar donde, en teoría, cuenta la historia, que fueron los lugares donde más se habían encontrado los famosos restos de dinosaurios. Es una, no sé si llamarlo leyenda, historia, lo que sea, pero tiene esa particularidad. Aquellos que son de la zona te pueden comentar eso con mayor propiedad. Así que Marcos, para la zona de Neuquén, siempre haciendo el deporte de sintonía. Este oyente dice, quiero ver el partido de Cerro, pero no hay luz acá en el Tononó, Barrio Liceo. Por favor, si le pueden avisar la ANDE. Dice, bueno, y con esta lluvia que tenemos ahora mismo, con este ventarrón así y con esta descarga eléctrica, evidentemente que ese tipo de situaciones se va a presentar. Ya hay reportes. ¿Cuándo es el clásico Barcelona-Real Madrid?
2: Domingo.
1: ¿Domingo?
2: Domingo.
1: Valverde está fuera del partido. Dice, todavía no sé nada de Tchouaméni, pero acá dice la información que Federico Valverde está fuera del clásico después de la pelea que tuvo con Tchouaméni. No hay videos todavía hasta ahora, ¿verdad?
2: No, no
1: hay. Qué decepción que a esta altura.
2: Domingo 16 horas el clásico. Y salió un comunicado por parte del Real Madrid.
1: ¿Qué dijo ese comunicado? ¿Qué dice ese comunicado realmente?
2: Que van a tomar sendas sanciones para los involucrados de todo lo que pasó. Porque imagínate, dos días seguidos con incidentes. Rüdiger con Álvaro Carreras. Y también ahora lo de Tchouaméni con Federico Valverde. El Real Madrid comunica que tras los hechos que se han pronunciado esta mañana en el entrenamiento del primer equipo, se ha decidido abrir sendos expedientes disciplinarios a nuestros jugadores Federico Valverde y Aurelien Tchouaméni. El club informará en su momento las resoluciones de ambos expedientes una vez hayan concluido los procedimientos internos correspondientes. El comunicado del Real Madrid Club de Fútbol.
1: Comunicado oficial de Valverde, encontré otro. En ningún momento mi compañero me ha pegado y yo tampoco lo he hecho. El jugador uruguayo se refirió al conflicto con Tchouaméni en la práctica del Real Madrid. Ayer he tenido un incidente con un compañero producto de una jugada en un entrenamiento donde el cansancio de la competición y la frustración hacen que todo sea grande. En un vestuario normal estas cosas pueden suceder y se zanjan. Entre un vestuario normal estas cosas pueden suceder y no sé. Pero bueno, es lo que dijo Valverde. Y se zanjan entre nosotros mismos sin que salga a la luz. Evidentemente acá hay alguien detrás que corre rápido con el cuento, sumado con una temporada sin títulos donde el Madrid siempre es el punto de mira y todo se magnifica. Hoy volvimos a tener un desencuentro. En la discusión golpeé accidentalmente contra una mesa, haciéndome un pequeño corte en la frente que golpeó la cabeza por la, no sé, que requirió una visita protocolar al hospital. En ningún momento mi compañero me ha pegado y yo tampoco lo he hecho. Aunque entiendo que para ustedes sea más fácil creer que nos hemos cagado a piñas o ha sido intencional, pero eso no sucedió, dijo Valverde. en un comunicado. Siento que mi enfado con la situación, mi frustración de ver que algunos de nosotros estamos llegando con las últimas fuerzas al final de la temporada rompiéndonos el alma, me haya alcanzado hasta llegar al límite de discutir con un compañero. En ningún momento mi compañero me ha pegado, yo tampoco lo he hecho. Se golpeó por la cabeza por algo, dijo Federico Valer. ¿Por qué me dijo? Nos cagamos a pedo y listo, ya está, ya. Y así es, una vez, bueno, está bien, calentura el momento, nos moqueteamos y listo. ¿Quién no se moqueteó alguna vez con su compañero de fútbol?
2: La vez pasada, Michel, estábamos hablando de eso justamente con Michel Benítez, sobre la discusión así, las veces que Fidencio se tuvo, las discusiones con Sergio Díaz, las peleas de Boca, la pelea de Carlos Tevez también en Corinthians, que se agarró a piña con su compañero.
1: En su momento, Robinho con Graves.
2: Y ahora lo de Neymar con el hijo de Robinho también.
1: Sí, pese a que hay una diferencia generacional que para mí es más una cuestión de caprichito y todas esas cosas, pero igual hubo también una pelea ahí. Y Real Madrid mismo vivió situaciones como esto. El de Robinho y Graves fue filmado.
2: Sí.
1: ¿Te acuerdas que hasta hoy en día están los videos? Pero de esta situación no hay imágenes. Lo cierto es que los dos están fuera a lo mejor del compromiso del fin de semana, donde Barcelona le puede dar la vuelta olímpica en la cara a Real, vio.
2: Sí, porque Barcelona ganó la fecha pasada contra Osasuna y Real Madrid tenía que no ganar contra el Español. Le ganó 2-0 al Español y evitó así el pasillo.
1: Pero si Real Madrid gana hoy... perdón, si Barcelona gana esta fecha es campeón.
2: Es campeón, va a sacar 14 a falta de 9.
1: Pero va a ser en el Camp Nou.
2: En el Camp Nou.
1: O sea, con un empate es campeón entonces. Con
2: un empate es campeón.
1: O sea, empatando Barcelona va a ser campeón frente al Real Madrid.
2: Sí, porque ya se habían sacado fotos también de cuando el Barça le hizo el pasillo al Real Madrid en la temporada.
1: No, pero la cosa es porque es que le haga, yo prefiero hacerle el pasillo a mi rival, pero que no me dé la vuelta frente a mi cara. O sea, imagínate, Barcelona puede ser campeón en un partido frente al Real Madrid. Una especie de lo que pasó acá en el 2012.
2: Sí.
1: Más o menos. Donde cualquiera de los dos podía darse la vuelta.
2: O el 2015.
1: Con el 2015 la finalísima. Donde Olimpia sale campeón ante Cerro. En el 2012 fue Cerro frente a Olimpia. Bueno, esto va a ser, dijiste, el domingo a las
2: 4.
1: A las 4 de la tarde. Bueno, vamos a estar solamente nosotros con eso. Nos vamos, Fabri.
2: Nos vamos.
1: Nos vamos y regresamos a partir de las 22 con lo que será la previa del fútbol con la Copa Libertadores y la presencia de Cerro Porteño.
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